0: Bueno, mi primera pregunta, en el pleno pasado le pregunté por el tema de la luminosis que se había en el antiguo edificio de la brigada y que se había en algún centro educativo municipal, si había luminosis. Me contestaron que no, tienen toda la razón. Sí que es verdad que la regidora de Esquerra Republicana ha preguntado por el tema del amianto, que se ha aprobado ahora la norma para sacarlo, en los edificios públicos tiene que ser en el 2028. Entonces, a mí me gustaría hacerle una pregunta. ¿En alguno de los centros educativos de los 7 que tenemos en Pineda hay amianto?
1: Anda.
2: Ahora sí. En uno sí, en uno sí. No, en los edificios que donde están los alumnos hay un edificio educativo que tiene amianto y que está completamente intacto y por el que se ha hecho el proyecto para poder hacer la retirada, ¿vale? El amianto se sitúa en una caseta que está en desuso y en otra que es de almacenamiento, ¿vale? No es donde están los niños en sí, pero eso fue trasladado al Departamento de Educación, a la Generalitat, pero es justamente el proyecto que ya tenemos y que vamos a ejecutar. Además, ahora tenemos la subvención. Vamos a mirar si por aquí se puede entrar, pero además de adecuación de centros educativos que ha facilitado la Generalitat, pues sea por una vía o sea por la otra, se llevará a cabo ese proyecto.
0: Gracias. Cuando me dice ahora sí, ¿es que ahora lo han visto o es de hace tiempo que estaban al corriente?
2: No, le digo que amianto sí, aluminosis no. Que usted me preguntó por aluminosis y por eso le digo que amianto sí y que en el momento que nos detectaron se encargó el proyecto para poder hacer la retirada.
0: Precisamente por eso le decía que de cuánto tiempo estamos hablando de que detectaron el problema y que iban a tomar medidas y si se ha informado tanto al personal que trabaja allí como a los padres, a las AMPAs, para decirle que hay un sitio donde es conflictivo.
3: El sitio no es conflictivo. Se ha informado a la dirección del centro desde el primer momento que se detectó. Viene de una diagnosis, ya lo hemos explicado, pero lo explicamos otra vez, de que se encargó a la Diputación, pero que se encargó varios edificios y uno de ellos era este centro educativo, con lo cual el ayuntamiento priorizó pues empezar justamente por este edificio. Entonces el proyecto ya está hecho, hay que hacer un proyecto específico para la retirada y bien, ahora o por una vía o por la otra pues se podrá ejecutar para hacer la retirada cuando pertoque. Insistimos, no afecta ningún cubículo donde hay personal, donde hay niños o niñas, sino que es una… que no afecta a cap a cubícul, no afecta a cap part de l'edifici on hi ha nens i nenes i, per tant, 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
0: Muchas gracias. En el pleno pasado, la compañera de Junts preguntó sobre los chalecos antibalas que tiene nuestra policía y dadas las últimas noticias que hemos visto esta semana pasada, que en Cádiz un agente salvó la vida después de uno o dos disparos de un atracador y salvó la vida gracias al chaleco, ustedes hablaron, la regidora dijo que había un seguro de los chalecos, que había un seguro, y me gustaría saber si tienen previsto cambiar o renovar los chalecos, porque, sobre todo, ¿qué tiempo de vida tiene un chaleco para un agente de aquí de Pineda?
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0: Me parece muy bien su respuesta, pero claro, me está diciendo que no saben el tiempo que duran que mantenga la seguridad esa pieza de que es esencial para salvarle la vida a uno de nuestros agentes. Entonces, claro, me dice que 10 años y ya sabemos que son 11 en algunos de los casos, no sé si en todo, de los chalecos que ya teóricamente ya llevan más de un año, ¿no? Dicen que ha preguntado con el coordinador que no encuentran a ver qué fecha exacta es lo que dura el chaleco. Claro, yo no soy ningún experto, pero no es lo mismo un chaleco que lleve placas balísticas que sea de Kevlar solo. Claro, deben de saberlo porque poner a nuestros agentes en la calle sin estar seguros de que si los chalecos antibalas que llevan cumplen realmente la función que tienen que cumplir, pues me parece a mí que no está bien. Asegúrense del tiempo que tienen y si están fuera de su vida útil para poder parar un impacto de una bala, lo que tendrían que hacer es urgentemente comprar chalecos. Oiga, aquí se hacen modificaciones de créditos continuamente. Yo creo que esto es una cosa esencial que salva vidas. Yo creo que van tarde, tienen que ir lo más rápidamente posible, sobre todo si no sabemos qué tiempo tiene de viabilidad, que yo ya le digo, no soy ningún experto, pero creo que 10 años un chaleco que no lleve placas, yo creo que ya está pasado de fecha. Gracias.
3: La respuesta creo que es más sencilla. No hay normativa, lo digo para que quede claro, que no hay normativa, no tenemos conocimiento, también se ha hablado con los sindicatos sobre este tema, no existe normativa reguladora de cuánto dura un chaleco, la puede haber en un futuro, pero ahora mismo no la hay. 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
0: Muchas gracias.
3: De res.
0: También en otros plenos anteriores, y ya me contestó la regidora, que el documento del DuproCIM, que estaba ya entregado en la Generalitat, que se había aprobado, pero hay que pasarlo por el pleno. ¿Qué esperamos? ¿Qué falta? Porque estamos ya en época estival, nos viene, nos pueden venir posibles incendios, el tema de la masificación de la gente en nuestras playas, danas. O sea, el documento, ¿cuándo lo vamos a pasar por el pleno para aprobarlo?
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0: Muchas gracias. Entonces, yo le he preguntado por el plazo, me dice que se está con la formación, que tiene mucha faena, que se están haciendo cursos, ¿no? Le están enseñando a lo que van. No, yo le he preguntado que para cuándo, porque no sé si hay que pasarlo para que se aplique, hay que pasarlo por el pleno, si es obligatorio o no, yo le pregunto. Pero sí que es verdad que, claro, hace mucho tiempo ya de, como bien ha dicho, que yo le pregunto por este tema, de hecho desde el año pasado, fue una de las primeras preguntas creo que le hice, yo me alegra de saber que ya tienen el documento y que lo están empezando a aplicar con los mandos o las personas que lo tengan que desarrollar, pero me gustaría, no sé si, como ha dicho, no hace falta que se pase por el pleno, nada más con que vayan aprendiendo lo que tienen que hacer y que es vivo y tal. Bueno, yo le comento que creo que se lo dije en el pleno de abril, que, por ejemplo, había residencias de Gent Gran que me pedían que no tenían el documento para coordinarse en caso de que tuvieran una inundación, que estaban cerca de la playa y eso. Usted me dice que ya lo están haciendo funcionar, que están aprendiendo, que les están dando. Espero y deseo que lo traigan lo antes posible al pleno o que nos pasen información para ver qué tal está. Gracias.
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0: Muchas gracias. Mi última pregunta es sobre las obras que hay en la calle Ignacia Iglesia, allí enfrente del nuevo CAP, que la gente, los vecinos, se están quejando por redes sociales y a mí personalmente por el tema de los grupos electrógenos que están bombeando agua 24 horas al día y estos días de calor asfixiante que hemos vivido y estamos viviendo, pues se encuentran de que no pueden descansar porque el grupo electrógeno hace mucho ruido. Entonces, más que una pregunta, puede ser un PREC, porque realmente aquí será el ayuntamiento la voluntad que tenga de hablar con el constructor, a ver si pueden poner algún tipo de aislante o que cambien el grupo electrógeno, porque realmente los vídeos y que yo he pasado de madrugada por allí cuando está todo en silencio y realmente es un ruido bastante importante para no poder descansar los vecinos que están al lado. pregunta PREC. Espero que hagan algún tipo de actuación para mejorar el descanso de los vecinos d'aquella zona. Gracias.
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